0: gustan los matecitos, ¿no?
1: Claro.
0: Bueno, nuestra noche de sábado, bueno, son matecitos.
1: Sí. No, tranqui, tranqui. Yo sigue comenzando.
0: Para la próxima nos vamos a traer unas latas de cerveza, ¿no? Ya se viene el veranito.
1: Son las 9 de la noche, así que recién estamos iniciando lo que es el día sábado. Y vamos a leer, ¿no?, los mensajes que vamos teniendo en lo que es el Facebook, ¿no?, el Facebook de la Radio La Red. Así que bueno, saludamos a quién, a nuestra fiel oyente, a Mica Moyano, dice, buenas tardes, llegué tarde a la fiesta, dice. No.
0: Acá seguimos de fiesta.
1: Claro
0: que
1: sí.
0: Hoy es sábado, bueno, estamos de fiesta con el mate, pero estamos de fiesta, es lo importante.
1: Así es. Dice, por acá andamos contentas. Tu sobrina, o sea, sobrina de Yasmín, dice, fue convocada nuevamente a participar en baile. Te felicito y te amamos. Ahí está un mensaje para Yasmín.
0: Yo, sinceramente, estoy enamorada de mis sobrinas, en general de todas, obviamente. Y, bueno, Renata, bueno, es mi sobrina que hace poco estuvo participando, ¿no? O sea, ella baila.
1: Qué
0: ella
1: lindo.
0: Baila, es bailarina. Nada, si después te voy a mostrar la foto, es hermosísima. Encima, baila mejor que yo y todos juntos, ¿no? O sea, tiene esa onda, es re...
1: Es que cuando uno nace con un talento, vos viste que ahora los chicos son muy habilidosos y eso, ¿no? Hay que apoyar siempre a cada talento que tiene cada chico para que puedan seguir adelante, ¿no? Y cumplir algunas veces muchos sueños. Así que bueno, qué bueno que fue convocada.
0: Sí, de acá le mandamos muchos besitos para Renata, ¿no? Y bueno, yo estoy re babosa, como todas las tías, estamos re babosas por ella, ¿no?
1: Qué lindo.
0: Me alegra mucho, la verdad, que la hayan convocado para otro baile, ¿no? Porque a ella le encanta bailar, le encantan los disfraces, le encanta todo eso. Así que bueno, le mandamos muchos besitos para ella, muchos besitos para Mica, muchos besitos para Yanni, para Agos, para toda la familia que está desde allá ahora viéndonos, porque ahora pueden vernos, es genial todo esto de la tecnología, pueden vernos desde Buenos Aires, ¿no?
1: Así es, justamente dice, igual sigo despertando en Buenos Aires sin paredes a mi lado.
0: Ay, pobre, ella se quedó todavía en el mundial.
1: Sí, seguimos esperando paredes, dice Mica.
0: Sí, ella lo... Ama a paredes. Bueno, yo creo que todas las argentinas amamos a paredes.
1: Claro. Yo soy más el Dibu.
0: Sí, también. Aguante el Dibu también. Pero bueno, yo creo que muchas...
1: No sé si fuiste vos o quién fue que yo dije, a ver, adivina quién, qué hombre, ¿no?, de la selección para mí me parece más fachero. Y le pegó. Y me dijo, ¿por qué? ¿No fuiste vos?
0: Creo que no me acuerdo bien.
1: Ah, entonces no fuiste vos, fue otra amiga y la verdad es que le pegó así como dijo. Por
0: sí, le atinó.
1: El carisma.
0: Bueno, a mí en particular, a mí me atrae mucho a empezar. Paredes, obviamente.
1: Empieza a contar con los dedos.
0: Es que sí le puedo decir que no me gusta para nada, como siempre lo digo, Emma Callister. A mí los infieles no me gustan, no me caen, no me agradan, por más que sea el campeón del mundo. No me gustan los infieles.
1: Fuera infieles. Bueno, Liz Moyano también dice que bellas, un saludo para ella también.
0: Uy, ella es mi otra hermana.
1: Ajá.
0: Se unió Janina, qué lindo tenerla acá en el vivo. Yo siempre, ella, por ejemplo, estas horas como que ella ya descansa, viste, ella se levanta temprano y yo le digo, ¿cuándo vas a entrar al vivo? Un rato, le digo. Y nada, qué lindo tenerla acá. Y bueno, te mandamos un saludito enorme desde acá para vos, para Agos, bueno, para toda la familia que está ahí. Y nada, espero verlas pronto, chicas, las extraño un montón. Y bueno, pues ya para las vacaciones vamos a estar allá.
1: Así será, así será.
0: Si Dios quiere, acá manifestando, poder hacer un viajecito para ver a mis sobrinas, para ver a mis hermanas, para ver a toda la familia de allá.
1: Así es, así será. Bueno, y las chicas también que quieran pedir algún temita musical pueden hacerlo a través de la página, ¿no? Estamos a través de la Red TV 102.1 y también por mensajito, que ya también están llegando los mensajes con los pedidos y los saluditos. Así que bueno, ya vamos a estar leyendo, ¿no?
0: Sí. Acá nos está escribiendo, bueno, Orlando, ¿no? Dice, hola, te escucho mientras trabajo. Quería que pongamos un temita de folclore, dice. Ahí podría está, ser un tema de los manceros santiagueños. Qué lindo que cantan los manceros santiagueños. Hoy estamos a full entonces con el folclore.
1: Ajá, así es. Hoy el día lo amerita. El
0: sí,
1: día lo amerita.
0: Totalmente. A mí hay un tema en particular que me gusta, que es, si no me equivoco, el que dice desde siempre para siempre.
1: Ah, claro, de los manceros.
0: Claro.
1: Sí, sí, sí.
0: Ese
1: Eterno
0: tema,
1: amor.
0: Sí, sí, sí. Uh-huh. Me encantaría escucharlo, ¿no? Así que ya vamos a estar buscando el temita y le mandamos saludito, ¿no? Desde acá, que está trabajando mientras nos estás escuchando.
1: Qué bueno, ¿no? Ser compañía de alguien. Y también dice Mica, dice Framen Aura, chicas, dice.
0: Ay, no.
1: Yo todavía no entiendo nada de eso, ya como que soy más 30 y como que me costó, ¿no? Veo en todos lados y digo, ¿qué es esto? ¿Qué es esto? Ya, bueno, los chicos ahora tienen nueva moda, así que bueno, ya vamos a también a dialogar
0: ese
1: un poco
0: de
1: eso.
0: Ese tema de Laura, ¿no? Es muy nuevo. Primero, sí. Primero eran los...
1: Somos muy antiguos, amiga.
0: Sí, sí, sí. Primero eran los Terian.
1: Claro, no
0: ahora viene
1: nada.
0: Con el tema de Laura. Yo digo, ¿qué bueno, está pasando?
1: Claro, cuando tratamos de entender qué es lo que eran los Terian, ahora salen con el Laura.
0: Claro, o sea, no terminamos ni entender qué era lo que sí, querían hacer los Terian y ahora aparecen con algo nuevo, pero bueno, no sé. Así
1: ya
0: estamos, así
1: ya
0: estamos. Ya le vamos a agarrar la onda, entonces.
1: Bueno, vamos entonces con un temita musical ahí, para todos ustedes.

0: tema.
1: Cuiden el planeta, que todavía no me dedicaron a ese tema, ¿no?
0: Ah, bueno. A mí tampoco.
1: ¿Vos viste ese TikTok?
0: A mí tampoco, sí.
1: Bueno, así que todavía no nos dedicaron a ese tema, así que separación de residuos y todo lo demás para cuidar todavía el planeta.
0: Claro, totalmente. Yo creo que no sé, a mí en particular me encantan los manceros santiagueños.
1: Sí.
0: Ese tema desde siempre para siempre. Ay, no, me encanta.
1: A capela acá.
0: Acá lo cantamos con el alma, mira.
1: Claro.
0: Bueno. Así que bueno, cambiando de tema, vamos a contarle un poquito a la gente.
1: Sí.
0: Bueno, la gente que viaja mayormente en remis, ¿no? Uh-huh. Que se viene una suba.
1: Claro.
0: Está confirmado porque sube el pasaje, dicen.
1: Claro, la verdad que, la verdad que está subiendo todo. Y la verdad que ellos también trabajan todo el día.
0: Sí.
1: Un remisero trabaja todo el día, estar calor, frío. Hay algunos que están hasta tardísimas horas. Y la verdad que es para mí, ¿no? En lo que es en lo personal,
0: claro,
1: está bien, ¿no? Que lo suban, porque la verdad que ya no alcanza para nada la plata. Y yo creo que trataron de mantener el precio lo que pudieron, ¿no?
0: Sí.
1: Así que, ¿a partir de cuándo sería?
0: Sí, a partir del 28 de agosto pasará, a costar, digamos, 1.300 pesos.
1: Bien, 300 pesos
0: subieron, sí. Uh-huh. Mientras que, el segundo tramo del incremento será 1.500, pero ya sería desde el 15 de octubre. Uh-huh. Así que a toda la gente que viaja en remis, que se traslada en remis, ya les estamos contando que a partir del 28 de agosto, pagarán 1.300 pesos. Y también a buscar cambio, ¿no?
1: Claro.
0: Ahora va a ser, creo, el tema.
1: No,
0: bueno,
1: siempre.
0: Yo hace un montón, la verdad, no ando
1: siempre.
0: En remis, pero cuando andaba en remis era el tema que cada vez que subía era el tema del cambio,
1: vuelto.
0: Del vuelto. Así que toda la gente a preparar esos cambios que por ahí tienen guardados.
1: Porque lo deja en el bolsillo.
0: Que uno, claro,
1: porque
0: lo deja en el bolsillo, lo deja en el cajoncito ahí guardado, porque hoy, sinceramente, 200 pesos no sirve, 300 pesos. No sirve, digamos, seamos realistas.
1: Claro.
0: Así que vayan buscando el cambio, porque a partir del 28 de agosto pasará el boleto de remis a 1.300 pesos.
1: Bueno, y yo también tengo otra info, ¿no? Para,
0: ¿sí?
1: Para brindarles a todos ustedes. Yo creo que siempre ver la alegría, más que nada en adulto mayor, que vos decís, los adultos mayores algunas veces no tienen esas actividades. Una forma de distraerse, ¿no? Y este es el caso de Rolando Guerrero, ¿sí?
0: Sí.
1: Los adultos mayores, yo estoy hablando de la localidad de La Esperanza, esta mañana estuve

0: colegios, yo creo más porque cuando ya son grandes,
1: sí,
0: hay muchas personas adultas que por ahí se quieren encerrar más. Y creo que también, no sé, mi manera de pensar es que debería haber muchas actividades, yo creo, para los adultos también.
1: Claro.
0: Hoy en día.
1: Sí, ahora sí, sí está viendo. Y bueno, y es algo lindo, ¿no? Algo lindo de comentar. Este señor que te estoy mencionando y le estoy mencionando a todos ustedes.
0: ¿Cómo se llama?
1: Rolando Guerrero.
0: Bueno, mandamos un saludito entonces desde acá para Rolando Guerrero.
1: Sí, él es quien obtuvo, ¿no?, la clasificación a la instancia
0: buenísimo
1: nacional en lo que es la disciplina sapo.
0: Wow.
1: Así que bueno, ahí va a estar un representante de la localidad de La Esperanza, representando, valga la redundancia,
0: sí.
1: A lo que es la provincia de Jujuy. Así que bueno, es algo muy lindo, así que bueno, lo quería compartir con todos ustedes, porque bueno, yo soy oriunda de La Esperanza, así que siempre traigo
0: la info de La Esperanza, ¿no? Y bueno, aprovechando, mandamos saluditos a toda la gente de La Esperanza,
1: sí,
0: también, ¿no?
1: Sí, de La Esperanza, de la ciudad de San Pedro, de la Mendieta también, que siempre viajamos ahí.
0: Porque acá, desde acá llegamos para todos lados.
1: Sí.
0: Ahí estamos en todos lados. Como te dije, está buenísimo esto de la tecnología. A mí me encanta todo esto, cómo va avanzando la tecnología para poder llegar a más personas, ¿no?
1: Así es. Bueno, y tenemos otro mensajito también, Yasmín, tenemos
0: sí.
1: saludito de Dai Flores que dice, saludo mi jazz, acá con Dylan escuchándolas. Me da sed de esa música, seguro debe ser Los Manceros.
0: Sí, no, bueno, primeramente, sí, es mi amiga Dai.
1: Uh-huh.
0: Y
1: un saludito entonces para ella.
0: Sí. Ella está con sed seguramente, no, a ella le gusta mucho el folclore.
1: Ah, mira vos,
0: sí,
1: es una de las mías.
0: Ella es fanática del folclore.
1: Es una de las mías.
0: Sí,
1: entonces.
0: Sí. Bueno, si te agarró sed, avísame y bueno, te caigo, ¿no? Te caigo, tomamos algo, escuchamos folclore, ¿no?
1: Claro.
0: Nada, desde acá le mandamos muchos saluditos para Dai, para Dylan, que es su hijito, digamos, es chiquitito, bueno, que debe estar a full ahí. Debe estar a full, él siempre está a full.
1: Bueno.
0: Así que bueno, ya te vamos a estar poniendo un temita, bueno, el que quieras, el que elijas, de folclore, ¿no?
1: Y también vamos con algo de cuarteto para levantar un poquito el ánimo, casi como decía Yasmín,
0: sí,
1: ella quería escuchar cuarteto.
0: Noche de sábado, está muy linda la noche para salir también,
1: sí,
0: para ir a algún barcito a tomar algo. No
1: ¿Qué
0: sé.
1: Hacen hoy, no? ¿Qué hacen hoy la gente que está ahí del otro lado?
0: Eso también, ¿no? Cuéntenos un poco qué van a hacer hoy, noche de sábado, está linda la noche. Aprovechen para salir, a despejarse un poco. Yo creo que a esta altura del año ya se siente mucho el estrés, el cansancio. Al menos, bueno, yo ya estoy sintiendo eso de, nada, a esta altura del año ya me voy como estresando más, cansándome más. Muchas cosas, vos viste el trabajo,
1: el estudio.
0: Y a esta altura ya estamos un poco cansados, pero bueno, acá igual estamos, como le dijimos, prometimos.
1: Este lugarcito no hace bien igual, ¿no?
0: Sí, como siempre digo, este es mi lugar favorito. A mí me encanta poder estar acá, acompañarlos a ustedes. También que ustedes nos acompañen.
1: Sí.
0: Y nada, mi lugar favorito, como siempre digo.
1: Ahí de ahí dice, cae. Así que bueno, ya está la invitación hecha, ¿no?
0: ¿Me vas a hacer pasar de matecitos a cerveza, entonces?
1: Acá es vida sana, Dai.
0: Acá estamos con matecitos. Estamos enfiestadas, pero con matecitos.
1: Claro.
0: Pero bueno, ya salgo de acá, entonces me voy para ahí. Te caigo ahí, mirá que no te veo ya de hace rato, ya se anda extrañando un poco ahí, chusmear con ella.
1: Así es.
0: Que bueno, ya te caemos.
1: Bueno, vamos entonces con un temita. ¿Qué
0: sí.
1: elegimos? A ver, Yasmín, ¿qué elegimos?
0: A ver, algo de cuartito.
1: A ver, ¿qué elegimos?
0: Y...
1: Algo del recuerdo, algo como Rodrigo, Walter Olmo.
0: ¿Sabes qué? Quiero escuchar cuarteto. Bueno, estamos hablando
1: ¿sí?
0: de cuarteto. quiero escuchar la banda 21. Y
1: bien.
0: También la voy a dedicar para mi amiga, porque bueno, cuando trabajábamos juntas, Dai, escuchábamos mucho cuarteto en ese tiempo. La banda 21, a ver.
1: Chica sexy.
0: Sí, también, pero había un tema particular que siempre escuchábamos. A ver
1: si
0: Dai, si estás ahí.
1: Acordate
0: del tema que

0: escuchábamos en particular.
1: Claro, ella quiere escuchar la banda 21, pero bueno, ahí vamos a buscar, ¿no? El temita. ¿Sí?
0: En particular teníamos un enganchado que siempre escuchábamos. Ajá. Así que bueno, igual, ya escuchamos la banda 21 mejor.
1: Bueno.
0: Un tema ahí al azar.
1: Bueno, ahí está, que nos sorprenda el operador entonces.

0: apareció nuestro fiel oyente.
1: Sí, a través, siempre está conectado a Radio La Red 102.1, ¿no? Vamos a escuchar ahí el audio.
2: Hola, Yasmín. Hola, chicas. ¿Cómo están? ¿Todo bien? Ya que están poniendo folclore, por favor, te voy a encargar un tema del dúo Copla Natus. El tema se llama Corazón de Lechiguana, ¿sí? Encargo este temita, por favor, si puede ser posible. Bueno, que sigan bien. Se estén escuchando, chicas.
1: Bueno, ahí está, ¿no? Ya está buscando nuestro operador. Hay un temita para Miguel Ángel que se suma entonces al sábado de folclore, ¿no?
0: Estamos a full esta noche de folclore, aprovechando que obviamente es el día del folclore.
1: Así que bueno, yo tengo también otra información para brindarles. El día de hoy acá en lo que es la ciudad de San Pedro de Jujuy, arrancó la Estudiantina 2026, ¿no? Más de 500 estudiantes de 18 colegios ya está viviendo esta gran fiesta, ¿no? Acá en lo que es la ciudad de San Pedro, ¿sí? Y bueno, te detallo las próximas fechas, que va a ser el día sábado 29, ¿sí? De agosto, con juegos recreativos, más desfile de vestido de papel reciclado. Sábado 5 de septiembre será la gran final. Así que, bueno, con mucho entusiasmo, estuve viendo ahí un poco de lo que es la transmisión, y la verdad que veía, ¿no?, cómo disfrutaban las mascotas. Yo creo que es una etapa muy, muy, muy bonita.
0: Muy linda, sí. Como siempre, bueno, el otro día también lo dije, a todos los chicos, a todos los jóvenes que están pasando esta etapa linda del secundario, ¿no?
1: Así es.
0: Disfruten las elecciones de reina, vayan a la estudiantina, porque es algo hermoso que te queda para siempre.
1: Así es.
0: Compartir con tus compañeros, participar, divertirse, no quemen etapa. La verdad es que después, cuando por ahí son grandes, van a decir, ay, no fui, no hice esto, pero no, es muy lindo toda la fiesta, en realidad, del estudiante. También se viene el desfile de carroza, ¿no?
1: Seguramente, ya deben estar preparando todo. Sí. Y también, ¿sabes qué? También las felicitamos a la flamante reina, ¿no? Por este año 2026, de las escuelas que ya están teniendo esta actividad, ¿no?
0: Ayer se hizo la elección de reina de, creo que, el Colegio Los Olivos.
1: Sí,
0: en Metrópolis.
1: La conozco a la madre de la nena, seguramente debe ser que estaba muy orgullosa.
0: Contenta.
1: Sí, así que bueno, felicitaciones para ella y a todas las reinas, ¿no? A todas las reinas que van saliendo para representarnos, ¿no? La verdad que todas son unas reinas. Yo creo que esta oportunidad de poder vivir, ¿no?, la fiesta de los estudiantes, de poder vivir la estudiantina, de poder vivir el desfile de carroza, la semana de los estudiantes, la verdad es que es
0: la primavera
1: linda.
0: También se viene,
1: sí,
0: la primavera.
1: Lindos
0: recuerdos de la adolescencia, de la juventud. Así que bueno, aprovechen y disfruten.
1: Así es.
0: Bueno, ahí me había respondido justamente Dai, dice, uh-huh, banda 21, eso duele.
1: Ah, era el tema que justo.
0: Nuestro operador le atinó,
1: Ajá.
0: Le atinó.
1: Bueno, también yo saludo ahí a mi querida amiga, Mili, un besito para ella también, que hoy estuvo trabajando a full, y ya comentamos hace un ratito, Mili, toda la actividad que estuvo llevándose a cabo ahí con los adultos de los mayores, así que bueno, esta mañana
0: seguramente
1: full.
0: La habrá pasado
1: ensolada,
0: lindo, ¿no?
1: Pero sí, siempre dando lo mejor, la verdad que poder dedicarse a esto, creo que es de los medios, es algo muy bonito. Uno obviamente que siempre valora mucho el trabajo que se realiza detrás, ¿no? No solamente es una fotito, un video, lo que sea que suban todos los medios, sino que hay un gran trabajo detrás. Así que bueno, siempre mis felicitaciones para todo el equipo. Así que bueno, y hoy le tocó a Mili estar bajo del sol, ¿no? Bajo del sol toda la mañana. Así que bueno, ahí está, un besito para ella. Dice Elisa Rodríguez, hola chicas, ¿podrían poner un tema de Thalía? Dice, creo que se llama No me enseñaste a estar sin ti. Ahí vamos con el bloque romántico.
0: Sí, ahora vamos a pasar un poquito romántico. Hoy estamos con el folclore, estamos con cuarteto, estamos con un poco de todo. Así que hola Eli, bienvenida, ¿no? Bienvenida al programa. Ella es una compañera de trabajo.
1: Ajá.
0: del trabajo, que bueno, el otro fin de no estuvo, así que le saqué tarjeta roja.
1: Yo aparte también queremos agradecer a la chica que estuvo el sábado pasado también acompañándote, ¿no?
0: Sí, mandamos saludito para Majo, ¿no?
1: Ajá.
0: Que bueno, nos vino a contar un poco sobre, bueno, enfermedades, sobre transmisión sexual y un montón de cosas que estuvo bueno, la verdad, porque hay mucha gente que por ahí no saben o que por ahí también tienen miedo ir a hacerse un chequeo y bueno, todas esas cosas, algún testeo, todas esas cosas. Así que bueno, mandamos un saludito para Majo, ¿no?
1: Ahí está.
0: Y bueno, Eli nos está pidiendo entonces, ¿no? Un temita de Thalía. Ay, me encanta Thalía. Thalía, no me enseñaste a estar sin ti.
1: Ahí está. Bueno, ahí mientras que el operador va buscando, también tenemos un pedido, ¿no? De Mili, Samba para olvidar.
0: Wow, estamos a full
1: tema,
0: con el folclore,
1: ¿no? Ese tema hay como para cortarse la...
0: Sí, no, a mí me encanta ese tema. Yo me acuerdo que una vez lo canté en karaoke, hace años atrás, creo.
1: ¿Te gusta el karaoke?
0: Sí, me gusta.
1: Ah,
0: me
1: vos.
0: Gusta cantar, me encanta. Me
1: sorprendida.
0: Encanta. Sí, me encanta cantar, sinceramente. Pero fue hace años, creo que fueron 7 años atrás, ¿no? Fui
1: claro.
0: En karaoke y nada, me dijeron cantá, y bueno, canté, no sé.
1: Claro.
0: Y nada, me encanta ese tema, es muy lindo.
1: Ay, dice, ensolada pero feliz, dice, bueno, siempre los adultos mayores son lo más, dice, y bueno, me dice, poné mi samba, poné. Así que bueno, un besito para ella, ahí está. Bueno, entonces vamos con un poco entonces de cuarteto y volvemos al folclore.
0: Buenísimo.
1: O vamos con el pedido de Miguel Ángel. Ya lo escuchamos. Ya
0: sí,
1: no
0: vamos
1: acuerdo,
0: por
1: ya
0: parte. A ver, vamos por parte porque si no después Miguel Ángel se nos va a enojar.
1: Él
0: sí.
1: Estaba primero, dice.
0: Sí,
1: chicas.
0: sí. Es verdad.
1: Bueno, ahí
0: vamos
1: está el
0: con un temita para Miguel Ángel. Bueno, después seguimos con Mili.
1: Con la samba y después ya cambiamos a
0: Thalía. Así es.

0: música que estamos escuchando este sábado, ¿no? Estamos a full con el folclore y bueno, gracias a toda la gente que se está sumando, ¿no? A la transmisión o sí. Bueno, también nos están escuchando desde, obviamente, desde la FM 102.1.
1: Así es, y a través de Facebook.
0: Sí, a través de Facebook también estamos, así que nada, gracias a todos los que están ahí acompañando. Para nosotras, obviamente, es un honor poder estar de este lado, acompañarlos, charlar con ustedes, bueno, poner un poco de música, tal vez levantar un poco el día. Este, sí. Fin de semana, mucha gente ya está descansando, mucha gente está por salir.
1: Creo se que está preparando.
0: Exactamente. La verdad que muy linda la música que estamos sí. poniendo hoy, ¿no?
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0: un poco Tinder. 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
1: 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Está muy tentada.
0: No, así pasa que empiezan a llegar los mensajitos.
1: Ella ya está tentada. Bueno. ¿Qué dice? Soy natural, dice Miguel Ángel. Él es natural, dice. Pero este es para cuidar a la piel, capaz Miguel Ángel. Que...
0: Bueno, capaz que entendió mal, por eso te digo.
1: Le hiciste reír a Yasmín. Ahí está. Bueno, vamos con...

0: con el temita, sí, para continuar. Este temita es muy especial porque va desde Mili, ¿no? Para su abuela Irma, la abuela Irma, porque la verdad, ella siempre, seguramente también está la tía Sole. Yo le digo así, abuela Irma, tía Sole, porque, ¿viste cuando una familia te abre la puerta de su hogar?
1: Ya pasan a ser familias.
0: Familia
1: de corazón.
0: De corazón, exactamente. Sí. Ella es mi hermana del corazón, así que bueno, le mando un saludo para toda la familia ahí.
1: Y bueno, vamos a dedicarle un lindo tema, ¿no?
0: Sí, Zamba para olvidar, así que...
1: Bien.
0: Ahí está. Que nos está escuchando.
1: Vamos con la música, entonces. Bueno, antes, perdón.
0: Sí.
1: Antes de poner la música, bueno, acá siguen llegando los mensajitos. Bueno, de Eli, dice, Connie, la miro... Connie, perdón, por si no lo sabías, me dice...

0: Dice que tenés una doble.
1: Sí, mira vos. Ah, la quiero conocer. Ah, o sea que tú y yo somos iguales.
0: Quiere conocer a su doble, dice. Así que bueno, vamos entonces con un poco más de música. Samba para olvidar.
1: Así es, para dedicado Doña Irmita. Para Doña Irmita.
0: De parte de
1: Mili y de Sol, ¿no? Para ella. Un besito que la queremos un montón. Dios me la bendiga siempre, siempre, siempre, siempre. Y la queremos mucho, ¿no? Así que bueno, un besito para ella.
0: Bien.

0: Bobby.
1: Disculpe, una pequeña
0: interferencia. Bueno, también tenemos mensajito, ¿no? A través de Facebook.
1: Sí. Dice, me mandan un saludo, soy Juan Gutiérrez.
0: Ahí está, un saludo entonces para Juan Gutiérrez, sí, que está siguiendo la transmisión en vivo por Facebook Live, ¿no? Desde de la Red TV
1: 102.1. Y bueno, también estamos por la FM, también 102.1, Radio La Red. Y bueno, para la gente que también está escuchando la radio, pueden comunicarse también con nosotras al 3888-45-1812.
0: Bueno, yo tengo una información, ¿no? El día de mañana, como jujeño, tenemos nuestra historia, nuestra identidad, ¿no? El día de mañana, 23 de agosto, ¿sí? Los jujeños conmemoramos 214 años del éxodo jujeño, ¿no? Una de las gestas más importantes de nuestra historia. En 1812, bajo el liderazgo del general Manuel Belgrano, miles de jujeños emprendieron el camino hacia Tucumán, dejando atrás sus hogares y pertenencia ante el avance de las tropas realistas. Fue el acto de coraje, sacrificio y profundo compromiso con la libertad y la patria. Así que el día de mañana se cumplen los 214 años de aquella gesta que recordamos, ¿no?, con orgullo a nuestros hombres y mujeres que hicieron posible este capítulo fundamental en nuestra historia. Así que bueno, el 23 de agosto, el día de mañana, se conmemora el éxodo jujeño, donde Jujuy recuerda, honra y mantiene viva su historia, ¿no? Así que bueno, queríamos traerlo un poco la alusión, ¿no? Para recordar que el día de mañana también como jujeños conmemoramos una gran fecha, ¿no? Que es
1: el éxodo seguramente jujeño. También mañana habrá desfile.
0: Claro, también estaba viendo, no recuerdo en qué localidad, ya estaban haciendo el desfile. Seguramente
1: mañana justamente estaba leyendo, en San Salvador, en Alto, ajá, Comedero, se va a hacer el desfile.
0: Ah, bien, ahí
1: yo
0: está,
1: supongo entonces. Que acá también en San Pedro, en barrio 23 de agosto, como, ajá, siempre lo hacen en...
0: Seguro que van a hacer alguna actividad, ¿no?
1: Sí, obviamente.
0: Así que bueno, ahí queríamos conmemorar un poquito de lo que de nuestra historia, de lo que vivimos hace 214 años, lo que se cumple el día de mañana, así que bueno, un poquito, ¿no? El día de mañana se recuerda todo eso, ¿no? Yo veía en esta semana que hubo muchos actos en las escuelas, sí, representando, ¿no? Las quemas.
1: Qué lindo,
0: de la,
1: ¿no?
0: Casa.
1: Qué lindo acordarse de los actos de la primaria.
0: Sí.
1: Hoy, bueno, tengo varias amigas que tienen sus hijos y ver las fotitos de los nenes, de las nenas participando del acto.
0: Claro.
1: De todo esto es hermoso, ¿no?
0: Sí, así es. Así que bueno, mañana entonces, 23 de agosto, se conmemora un año más de lo que es el éxodo jujeño aquí en nuestra provincia.
1: Así es.
0: Bueno, vamos con otro temita, ¿no?
1: Sí, el tema que Eli debe estar esperando de ahí.
0: Sí.
1: El tema de Thalía, No me enseñaste.
0: Ahí está.
1: Nada de llorar, ¿no?
0: Nada de llorar,
1: porque
0: no se llora.
1: Yo a ese tema lo conozco y nada, es muy romántico.
0: Bueno, entonces vamos con el tema para...
1: Para Eli, bueno, mandarle también saludito para ella, bueno, para mis compañeros de ahí del solitario, ¿no? Bueno, también como cada programa, saludar a mi jefa, a mi jefe y nada, eso. Ahí vamos con el temita. Ya lo tenemos. Ya. Ahí va un temita para Eli de Thalía, No me enseñaste.

0: Bueno, qué buen tema, la verdad, ¿no? Un buen tema.
1: No me enseñaste a estar sin ti.
2: Qué lindo.
1: Mirá
2: qué lindo,
1: vos, ¿no?
2: Qué lindo tema. Romántico.
0: Ese apego emocional.
2: Sí, ¿no? Hoy creo que es muy común el apego emocional, ¿no?
0: Claro.
2: Hoy, y bueno, hay gente que también lo normaliza.
0: Claro.
2: Pero bueno.
0: Claro, eso no está tan bien, ¿no?
2: No está
0: hay que
2: bien
0: seguir.
2: Eso.
0: Sea como sea, hay que seguir.
2: Siempre, siempre.
0: Y bueno, otra información que tenemos para el día de mañana, sí, atención vecinos de lo que es la ciudad de San Pedro de Jujuy, o aquellos también que van a circular, ¿no? Que toman la ruta, ¿sí? Nacional 34. Este domingo 23 de agosto se realizará un corte total de la ruta Nacional 34 desde las 7:30 hasta las 14 horas, debido a los trabajos de mejoramiento, ¿no? Durante ese horario, el único acceso habilitado a la ciudad será por zona norte, ingresado por el Club Providencia. Así que bueno, si
2: buena
0: vas...
2: Buena info, muy buena info para todos los que viajan.
0: Sí.
2: El único acceso que va a estar habilitado va a ser el acceso por zona norte, ¿no?
0: Claro, por el Club Providencia.
2: Por el Club Providencia, o sea, el acceso que está arriba a la terminal, bueno, Barrio San Francisco, 9 de julio, por donde, bueno, se estaban moviendo los vehículos y los colectivos, va a estar cerrado. ¿A partir de qué horas?
0: Desde las 7:30 hasta las 14 horas.
2: Ah, bien.
0: Mejoramiento.
2: En la mañana, bueno, pone un mejoramiento, ¿no?
0: Así es. Así que, bueno, se recomienda, ¿no?
2: Esperemos también que se pueda solucionar esto, ¿no?
0: Sí.
2: Del tema de la ruta. Me parece también muy peligroso cómo está todo ahora con el tema. Bueno, nosotras viajamos, lo sabemos bien, está muy peligroso para moverse.
0: El tránsito. Siempre salir con anticipación, para no ir apurado, porque bueno, hay cortes, así que bueno, es una recomendación, ¿no? Para lo que son los que transitan por ese lugar, así que bueno, único
2: así
0: acceso.
2: Así no van a dar
0: dando vuelta.
2: Claro, por ahí van a tener que irse, bueno, por allá.
0: Claro.
2: Así que para los que están escuchando, ya saben, mañana va a estar cortado el acceso oeste, ¿no?
0: Sí, así que bueno, ahí está. Bueno, vamos, ¿con qué continuamos?
2: Bueno, yo creo que dice, ya
0: estamos llegando al final.
2: Ya estamos llegando al final, sí.
0: ¿No?
2: Sí.
0: Ahí estamos viendo que también ya están haciendo todas las actividades para conmemorar lo que decíamos el 23 de agosto. Así que bueno, es algo
2: Salvador hacen algo muy grosso, muy grande.
0: Sí.
2: Por lo que estaba viendo, hacen algo muy lindo.
0: Sí, siempre hacen la representación muy bonita.
2: Sí, totalmente.
0: Así que bueno. ¿Sabés qué me nos falta? La farmacia de turno para el día de hoy.
2: Sí,
0: ¿sí?
2: Contanos un poquito.
0: Está de turno, Farmacia La Paz, que se encuentra en Alberdi número 98. Y también la farmacia Savic, Doctor Ovejero 198, Barrio Bernaqui, ¿no? Ahí está. Estas son las farmacias que están del turno para el día de hoy, sábado 22 de agosto del 2026. Van a estar abiertas hasta las 8 de la mañana. Así que bueno, ahí está el servicio, ¿no? Para toda la comunidad.
2: Sí, lo que quieran salir a comprar, así no andan dando vueltas buscando farmacia. Bueno.
0: Ojalá que no, pero ahí está la información.
2: Así es. Bueno, vamos a despedirnos con un temita, a ver.
0: ¿Qué temita elegimos? A ver, ¿qué temita? ¿Vamos con algo de folclore o vamos a cambiar el...?
2: No, cerramos con algo de reggaetón, algo movido.
0: Todos ustedes.
2: Sí, algo movido, noche de sábado, hermosa noche, el clima que acompaña.
0: Mira, mi amiga, yo tengo un cumpleaños, justo está ahí viendo Mili. Tengo un cumpleaños que les cuento, ¿no? Vamos a elegir primero el tema. Elijamos primero el tema, así le damos tiempito. ¿Algo de qué? Don Omar. La factoría.
2: Pongamos algo...
0: Reggaetón.
2: Sí, reggaetón, algo más actual.
0: Algo
2: como
0: actual.
2: Un RKT, no sé, algo de boliches. Para levantar la noche.
0: Bueno, le dejamos al...
2: Lo dejamos en mano del operador.
0: Bueno, ahí está. Bueno, yo por ejemplo, esta noche estuvimos hablando ahí con Mili. Tengo el cumpleaños de Nayu, así que otra vez un besito para ella. Y después también ya me voy a juntar con Mili, así que seguramente algo vamos a hacer el día de hoy.
2: Qué lindo.
0: ¿Vos?
2: Y no sé.
0: Está ahí.
2: No sé.
0: Siempre ella viene, lo raro. Ella viene, ¿cómo se llama, pensando, ya tiene planes, Yasmín, siempre todos los sábados ya tiene planes.
2: Sí.
0: Como que yo vengo, no sé.
2: Y hoy no tengo planes, sinceramente, hoy no, yo creo que, mira, necesito exactamente una semana entera para descansar, estoy cansada. Uh-huh. Estoy cansada. Bueno, antes de terminar el programa, mira, recién vi, uh-huh, nos mandó mensaje a Inés, ¿no? Que nos, uh-huh, estaba escuchando, no sé si será por vía radial, uh-huh, o está siguiendo la transmisión, pero creo que lo está escuchando por radio, porque, uh-huh, me mandó WhatsApp. Felicidades, chicas, por el programa ese.
0: Tengo un pedido de música de Anita, Bellaqueo.
2: Ah, bueno, buenísimo.
0: Nos vamos con ese tema.
2: Nos vamos con eso. Bueno, mandarle saludito a Inés, que debe, ajá, estar ahí escuchando el programa en casa, como todos los fines de semana. Seguramente ahí debe estar con sus nietas, sus nietos, con sus hijas. Y bueno, mandarle saluditos desde acá, ¿no? Ya, bueno, no tenemos tiempito ya para poner otro tema. Ajá. Pero bueno, ya en el próximo programa le vamos a estar poniendo un tema lindo para ella.
0: Así es. Así que bueno, muchas gracias a todos, ¿no? Por seguir la transmisión. Continúen acá con lo que es la programación de Radio La Red, ¿no?
2: Así es. Gracias por acompañarnos, por estar del otro lado, por unirse con un mensajito, por pedir sus temas, por estar ahí. Muchas gracias, ¿no? Uh-huh. Esto es algo nuevo para nosotras. Hace poquito arrancamos por parte de streaming, ¿no?
0: Así es. Así
2: es
0: que
2: algo,
0: bueno,
2: nuevo, y nosotras nos sentimos muy contentas de poder estar acá.
0: Acompañarlos,
2: cumpliendo algo que también a nosotras nos gusta, ¿no? Como siempre lo digo, a nosotras nos gusta poder estar acá, acompañarlos, charlar con ustedes, es algo muy lindo.
0: Así es, así que bueno, de mi parte agradecer el espacio, agradecer a todas las firmas comerciales también por estar presente.
2: Y confiar en nosotras.
0: Exactamente. Así que agradecemos a el dueño de la radio.
2: Sí, al director de la radio, a Guillermo Moyano, como siempre, uh-huh, lo digo, por el espacio, por estar, por acompañar, por apoyar y por muchas cosas más, ¿no?
0: Así es, y a nuestro operador también.
2: Como siempre, agradecerle por estar cada fin de semana acá con nosotras, poniéndose la 10, uh-huh, por la paciencia también de todos los findes, y también por bancarnos, ¿no? Porque así estamos, es, un poco loquitas acá.
0: Así es. Y a todos ustedes que están del otro lado, continúen, como decíamos un ratito, con toda la programación, no se pierdan de nada, que tengan todos un excelente fin de semana, si tomen, no conduzcan, siempre tengan un conductor designado, el pobre, pero
2: sí,
0: lo importante
2: día,
0: es llegar sanos.
2: Claro, y hoy en día también es fácil, digamos, salir y, o sea, manejar
0: llamen,
2: sin tomar.
0: Ajá,
2: ¿por qué? Porque hoy hay mototaxi, hay, uh-huh, Uber, para los que no saben, hay Uber acá en San Pedro de Jujuy, también hay mototaxi, hay taxis, hay todo
0: de
2: para
0: todo,
2: poder moverse y no salir a tomar manejando un vehículo, manejando una moto, porque bueno, después saben lo que pasan, también saben que bueno, agosto, seamos realistas, agosto es un mes donde pasan muchas cosas, y bueno, a cuidarse y a cuidar a los demás.
0: Así es. Por mi parte, muchas gracias, Yasmín, muchas gracias al operador también, que tengan todos un excelente fin de semana y nos reencontraremos el próximo sábado a partir de las 20:30, por ahí estamos.
2: Por ahí andamos, bueno, por ahí andamos, pero siempre estamos publicando, bueno, vía WhatsApp o bueno, el horario en que nosotras estamos, ¿no? Pero
0: es,
2: como prometimos, no faltamos más.
0: Ahí está.
2: Así que bueno, nos reencontramos el próximo fin de semana y bueno, gracias a todos por estar del otro lado y por acompañarnos en esta noche. Nos vemos el próximo fin de semana.

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0: estamos en equipo de gente.
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0: Ahí la secretaría, nuestra secretaria Esperanza.
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0: En la dirección, ahí está nuestro amigo Guillermo Moyano, doña Marcia y el Piti.
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0: En la conducción, quienes habla, Daniel Franco, el Boca Seca.

nosotros, 358-4087-08, línea personal, mensaje texto, mensaje de WhatsApp.

buscamos nuestro primer éxito musical. Vamos a la música. Ahí está el grupo Sombra, ya volvemos.

vamos a buscar otro temita, nos han solicitado este tema. Vamos a poner un tema Play, del grupo Play, uno nuevo y otro viejo. Ahí para Gilda Franco, aquí está la música.

0: Para Teresita el Huerto, también para la popular bestia, para Amado, para Teresita del Huerto, ahí en el Sausal, para Amado, para Turbaria, che,
1: y un rodeito,
0: ahí en el Sausal.

Fernando Ceja, que se está yendo seguramente ahí a la Mendieta a vender sus pochoclos, las garrapiñadas, los maní con caramelo, ahí popular, Oli, Panzón Ceja.

0: menos cuarto ya estamos hablando de nuestro amigo anunciante. Mientras tanto, buscamos música.
1: Van a ver de qué se trata. De su nuevo disco, Un Solo Corazón.

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1: Caballero Borré, la voz de Javito Torres. Amor sincero.

18 minutos, línea para comunicarte con nosotros. 18 40 87 08. Vamos a la parte tropical hasta las 5.

0: Bueno, enseguida vamos a dedicar un tema para la gente del presidente Perón, ¿eh? Enseguida. Vamos a mandar saludos para toda la gente ahí en presidente Perón que está en sintonía. Vamos con un tema más de la cumbia de los 90. Aquí está Sonido Máster, la voz de Cheo, Sonido Máster.
1: Aplauso, un saludo para nuestros amigos que viajan desde Coahuila hasta este programa de televisión. Bienvenidos, muchachos, bienvenidos. Vamos a empezar musicalmente el programa con una canción que se está escuchando en la radio y se llama Cuando tú no estás, el Sonido Máster.

vamos a seguir con la música. Vamos a escuchar estos dos temitas pegaditos ahí nomás, uno detrás de otro. Le vamos a dedicar estos dos temitas para Paula Micaela, para Tiago, Melanie y para Eileen, la compañera. Aquí está la música. Para esta gente, presente Perón, para Paula Micaela, para Tiago, Melanie y Eileen.

0: graba estos dos temitas para Paula Micaela, para Melanie y Thiago Bailín. Te vas a la tanda publicitaria, los anunciantes.
1: Grabado en 1997, su material Quiéreme llega

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0: son las 2:51.
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chica ahí del Banco Macro para Oscar, que está en reposo el popular Oscar.

0: 098-4087-08. Buscamos la música en la tarde, parte tropical.
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0: Ahí está la casu, ahí está la jefa.
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Saludo también para Doña Gringa, nuestra amiga Beatriz Juárez, ¿eh?

0: 8, TTP 840, 8708. Buscamos la música, buscamos un tema musical en la tarde. Ciclón, ya volvemos.
1: Son las 3 con 3 minutos. 102.1.

8. También nos podés seguir a través de nuestra aplicación, a través de Play Store, Radio La Red 102.1, ¿eh? ¡Qué sé!

0: escuchando música en la tarde, en esta parte tropical hasta las 5 de la tarde solamente. Ahí están los chicos vacilones.
1: Son las 3 con 9 minutos, 102.1.

0: Mujercita, dímelo, nos decía los chicos vacilones.
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101.1 y esta parte tropical hasta las 5 de la tarde. Luego ya cambiamos de ritmo a partir de las 5, va a llegar la música retro.

0: amigos, aquí está la música.
1: Son las 3:14.

0: música, siéntelo. Los chicos malos de Bermejo, ¿qué pasó?
1: ¡Correo allí!
0: Se cayó los hoyoguín. O se cayó David Condorí, de tanto tomar.

0: 19 minutos, vamos a dedicar este próximo tema. Que bueno, ya se cumplieron 2 años, si no me equivoco, 2 años de nuestra amiga que se nos fue, nuestra gran amiga Meli. Así que bueno, la verdad que no nos acordamos la fecha que falleció nuestra amiga. Ya vamos a consultar con Gilda, si se acuerda más o menos. Pero igual le vamos a dedicar ahí para toda su familia que le recuerda, para sus amigas, sus grandes amigas que la conocieron, a nuestra amiguita Meli. Aquí está la música.
1: Son las 3:20.
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Ahí estaba la música, este tema bueno para nuestra amiga que se nos fue hace poquito, hace 2 años.

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1: Y a tu hermana, la pata le tiene también.
2: ¡Correo, Achim!

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Saludos al popular Cacho, ahí del barrio Providencia. Ahí, saludos para Cacho, Cacho, Cacho. 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
0: 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Saludos, saludos ahí para el amigo Lito Arce, que seguramente en algún lugar nos está escuchando.
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0: está
1: sí.
0: El amigo Venta de Diarios ahí, cerca del hospital, Saludos para Fabiana Romero, para Silvia Peñalba ahí, grandes amigas, Beatriz Soretti, Marcela, Mabel Gareca. Vamos buscando un temito musical en la tarde, 38 40 87 08. Ahí está Karina, la princesita. Ya volvemos.

0: segundo programa de música.
1: Se viene, ya que lo grabamos.

0: felicitaciones por esta cuarta zapada.
1: Gracias, amiga. Gracias.
0: Tenía ganas de venir ya. Escuchame, hace rato.
1: Ya
0: ¿por qué no me invitaron antes? ¿Qué pasó?
1: Arreglemos este tema.
2: Ya no, no, pará.
3: Nada. Vos estás siempre invitada, Cari,
1: sí,
3: siempre,
1: obvio.
0: Estaba última en la lista, no entendí.
1: No, pará que subí.
0: No, coincidimos con la fecha.
1: Sí,
0: que
1: la vez pasada no estaba.
0: Era joda.
1: Escuchame, Karina Picante.
3: No, pero
1: Picante.

0: escuchando Gilda Franco, entonces le vamos a dedicar un temita acá, un poco de la Sonora, para todos los amigos, para Gilda Franco. Aquí está la música.
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2: Son las 3:39.
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0: 12:30 de la tarde, 11:30 tropical.
1: Son las 3:52.
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0: ¡Aplauso fuerte para Ángela!
1: Ahí estaba la música de Eugenia Quevedo, Ángela Leiva, qué mal elegiste.
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0: 398-87-08, la parte tropical en la tarde.
1: ¡Ahí va el popurrí de Miki!
2: Son las 4:06.

0: 4 de la tarde con 15 minutos. Vamos a un temita musical. Comunicate con nosotros al 38408708. Esta parte tropical ya la última parte.
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0: Luego sí, ya vamos a entrar a hacer un repaso nuevamente por los amigos auspiciantes. Ahí está el grupo Brindis.

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0: buscamos un temita en la tarde. 38408708 para mensaje de texto, WhatsApp, audio, llamado. Vamos a un cachito de música en la tarde.
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0: El arrebato.
2: Son las 4:26.

0: digno de contexto.
1: Ahí estaba la música, el arrebato quiere que escuche mi amor.

0: espacios tropicales. Ahí está este temazo, El personaje Onda Sabanera, Saburelo.
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2: Son las 4:31.

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0: vamos a seguir escuchando música la tarde tropical, ya en la parte final.
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0: Vamos con un temita de la tarde. Ahí está la orquesta caloqueña.
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0: la orquesta caloqueña.
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0: 42 minutos.
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0: Seguimos ya la última parte de este espacio de cumbia hasta las 5. Vamos con otro temita en la tarde, 78 40 87 08.

0: seguir escuchando música ya en la parte final de este espacio tropical.
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15 minutos para 5. Ya en la parte final de este espacio tropical vamos con otro temita. 38 40 87 08.

último tema, ya en el próximo bloque ya viene toda la música retro, así que no se lo pierdan, no se vayan de la sintonía, de la 102.1.

se viene toda la música retro. Aquí está Macaco, Jimmy Socomo Negro, Libre Soltero.

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0: nosotros, 78, 87, 08, 40, 87, 08. Vámonos con un recuerdo musical de los años 80. Aquí está Roxette.
1: Son las 5 en punto.

venir ahora, ¿eh? Aquí está la música, TTP 840-8708, música retro en la tarde, domingos en familia.

muy buena música, muy buenos recuerdos,

Lamentaba la música del excelente tema

0: poquito. Hace poquito, bueno, después de una larga espera, que bueno, se pensaba que podía componerse de su enfermedad, pero realmente falleció esta cantante. Estamos hablando de Bonnie Tyler. Ahí está Bonnie Tyler, buscando un héroe.
1: Son las 5 con 17 minutos. 102.1.

vamos a seguir escuchando más éxitos del recuerdo, más música retro. Con una persona que marcó mucho éxito en la década del 80, vendió muchos discos vinilo, y que hasta ahora, bueno, se sigue escuchando. Amigos, aquellos que disfrutaron de esa época, los años 80, 85, 86, Michael Jackson.

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música, Michael Jackson, Thriller. Ahí estamos nuevamente con los amigos anunciantes. 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

0: 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Seguir escuchando música TTP 840 8708. Vamos con el éxito de la década del 90, ¿eh? Aquí está La Butch. Ya volvemos, década del 90, ¿eh?
1: Son las 5:34. 102.1

0: escuchar acá, ¿eh? Aquí está la música Pecho Boy.
1: Son las 5:39.
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40-87-08. Vamos con otro éxito en la tarde. Ahí está, Ann Coley.

0: invitado a la música, gran éxito de los 80, Ancorley, Habitaciones Cuadradas.
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Llegando la tarde sobre la ciudad de San Pedro, ¿eh?

0: cosa de su edad, ¿eh? Vamos hablando de la reina del pop, Madonna.
1: Son las 5 con 58 minutos. 102.1.

estamos escuchando la música retro en la tarde, cuando ya está llegando la noche, ¿eh? 78408708, con más música retro en la tarde, ahora con un éxito, año 1986, ¿eh? Ricky Maltese.

música era este éxito que pasaba, ¿eh?

0: 8 minutos, con 10 minutos precisamente. Seguimos nosotros en la tarde-noche ya con más éxitos retro. Ahí están los recordados New Kid on the Block.
1: Son las 6:10.
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0: música con Kenny Loggins.
1: Son las 6:20.
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18, 26 minutos. Vamos con otro recuerdo. Año 1983. El grupo Kiss.

0: música retro. Ya se viene el ángel de la noche y toda la música romántica, ¿eh?
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0: Vamos con otro temita de recuerdo, ¿eh?
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0: gracias, seguir escuchando muy buena música en la tarde, que es 8:40, 87:08, más temas de recuerdo, ¿eh?
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Son las 6:41.

se viene la parte romántica, así que atento.

0: Vamos a escuchar el éxito, el penúltimo ya, ¿eh? Este va a ser recordar a viejo tiempo ahí, todos esos bailarines del Black Dance, ¿eh? Ahí está para el amigo que arregla la cocina ahí en Barrio Belgrano, ¿eh? Ya volvemos para la despedida.
1: Son las 6:51.

genio, hermoso recuerdo. Mate genio, hagamos break.

esa época, cuando se bailaba break. Ahí cuando existía el boliche hipocampus, los chicos con muñequera, con esa ropa de esa época, luego bueno, vinieron otros boliches como varios boliches que ya no están acá en la ciudad de San Pedro, La Biela, la Italiana, Aquelarre, Capote. Bueno, vamos a terminar este espacio retro con un exitazo de esa época, No se vayan, ya viene el momento romántico en el Ángel de la Noche. Aquí está Brad Machine.

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este espacio romántico, el ángel de la noche de los domingos. Ya, para comunicarte con nosotros, pedir algún temita, TCP 840-8708. Vamos con nuestro primer éxito.

continuar nosotros con más música, más sonidos románticos en el Ángel de la Noche de los domingos, 78 40 87 08.

0: 12 minutos. Nosotros vamos a seguir escuchando buena música romántica de todas las épocas. Aquí está la música para Gilda Franco, que nos ha solicitado este tema.
1: Punto 1.

Rosy de Banco Macro, Alejandra, Natalia, ahí el popular Enzo, para la rubia, después vamos más un poquito. Para el popular Jairo también, vaya el saludo, Para Normita también, que trabaja ahí en el Banco Macro, con más música super lenta en el Ángel de la Noche y de los Domingos.

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nosotros, Felipe 840-8708. Estamos en la parte romántica, el ángel de la noche por FM La Red.

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vamos a seguir, a proseguir con la música en la noche. 38 40 87 08, línea personal, mensaje de texto, mensaje de WhatsApp, audios o llamadas.

Ángel de la Noche de los domingos, el tipo 840-8708.

Son las 7:47. 102.1.

minutos nos separan para las 20 horas. Vamos a seguir disfrutando de más de éxitos románticos a través de la radio FM La Red en el Ángel de la Noche de los Domingos, Recife 8, 40 87 08, a través de mensaje, texto, WhatsApp o llamadas.

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nosotros vamos a continuar con la música a través de la radio 102.1 FM La Red, con más éxitos románticos en El Ángel de la Noche, 38 40 87 08.

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Vamos a continuar nosotros con la música en la noche, en la gente de la noche de los domingos.

8 minutos. Vamos a seguir escuchando

seguimos nosotros con la música. Nos vamos a nombrar a Alejandra, ahí de la localidad de La Esperanza, que siempre, bueno, está en la sintonía. El popular Jairo también, copados ahí, con más música de la noche, el ángel de la noche y de los domingos.

disfrutando de la música romántica de todas las épocas, de todos los tiempos. TTP 840-8708, mensaje de texto, WhatsApp, audios o llamados.

8 de la noche, 40 minutos. Seguimos disfrutando.

escuchándonos a través de la radio FM La Red 102.1, ¿eh?

estás escuchando música romántica de todas las épocas, de todos los tiempos. TTP 8 40 87 08. Acá por FM la

a seguir escuchando música, ya que nos vamos a ingresar a la última hora del programa, con más éxito TTP 840-8708.

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estamos en ingresar en la última hora del programa, así que continuamos con los temitas ahí lentos a través de la radio FM La Red 102.1. Seguramente ahí nos están escuchando en todos los barrios, en el casco céntrico. Le mandamos saludos.